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12: são 19 horas 1 minuto
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12: Amigo ouvinte, muito boa noite. Depois de termos acompanhado o debate da UNICEF à volta, portanto, do saneamento do meio, vamos ouvir, portanto, já seguir o Jornal de Cabo Delgado, segunda edição para este domingo. Boa escuta.
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14: Saudações, Conselho Provincial da Juventude de Cabo Delgado defende que as formações técnico-profissionais constituem um pilar fundamental para o empoderamento socioeconómico dos jovens e para a sua integração nos processos de desenvolvimento sustentável. O Fundo das Nações Unidas para a População, FNUAP, reiteira o seu compromisso incessante no apoio e empoderamento da juventude em Cabo Delgado. O Conselho Municipal da cidade de Pemba e Cabo Delgado pretende criar uma linha verde de emergência para que os munícipes exponham as suas reclamações sobre a prestação de serviços da edilidade e de outras empresas públicas. São destaques do Jornal de Cabo Delgado, edição dominical de 12 de julho de 2026. Cada urbana está na edição e apresentação com a sonorização de Macungel Júnior. Boa escuta! Dissemos no arranque desta edição que o Conselho Provincial da Juventude de Cabo Delgado defende que as formações técnico-profissionais constituem o pilar fundamental para o empoderamento socioeconómico dos jovens e para a sua integração nos processos de desenvolvimento sustentável. Os detalhes com o jornalista Somali Gilberto.
15: O posicionamento foi partilhado este sábado no distrito de Micufi pelo presidente do CPJ, Adenito Simba, durante as celebrações do 11 de julho, Dia Mundial da População, este ano assinalado sob o lema Empoderar os Jovens para Criarem as Famílias que Desejam num Mundo Justo e Cheio de Esperança. Na sua intervenção, o líder do Movimento de Coordenação das Associações Juvenis em Cabo Delgado sublinhou o papel crucial da juventude e destacou o impacto positivo da coordenação entre o governo, os parceiros de cooperação, o setor privado e a sociedade civil na inclusão desta camada social nos processos de tomada de decisão.
16: O lema deste ano recorda-nos que nenhum jovem poderá construir a família que sonha se não tiver acesso à educação, ao emprego, à saúde, à segurança e, acima de tudo, à esperança. Em Cabo Delgado, esta mensagem ganha ainda mais

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